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0: Son las 7:30.
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0: Son las 8 en punto.
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0: Son las 9:35.
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0: Son las 10 con 30 minutos.
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0: Son las 11:02.
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1: Luis Alfredo.

0: Son las 11:30.
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0: Son las 12:03.
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0: Son las 12 con 32 minutos.
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0: Esteban Yachalo. Dale duro ahí, mi pana. Dale duro ahí.
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0: son las 2:30.
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0: Son las 3 con 5 minutos.
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0: Son las 3:32.
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0: Son las 4:32.
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0: Son las 5 con un minuto.
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0: Son las 5:31.
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0: Son las 6 en punto.
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2: Otra vez tomando, compañero. ¿Qué pasa? Tomando por esa mujer que no vale la pena.
3: Sí, compadre. Y seguiré tomando por ella. A ver, Jimmy, acompáñame con ese piano para cantar esta canción.

0: Son las 6:32.
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0: Son las 7 con un minuto.
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0: Son las 7:35.
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será que sí, DJ? ¿Sí o no? ¿Listo? Buenos días. Marcando de fecha ya, 19.

a la familia Cuenca Luarte, allí en La Papaya. Lauro Cuenca, ¿cómo estamos, Lauro? ¿Cómo estamos? Vamos a ponerle ritmo, vamos a ponerle ritmo. Activo, activo. Allá para toda su familia.

Buenos días. Por favor, pase un saludo en el sector.

¿Cómo estamos allí en España? Buenas tardes. Hola, Mari. Buenos días.

¿qué tiene? Saludos para los queridos novios Ángel y Noemí.

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0: después cumpleaños, un saludo para la familia Velázquez León, que la quiero Bellavista, que estamos, ya que estamos en su sintonía. Precisamente desde el entrenador JCL, aquí de Loja, ya sabes, ponte una buena música de los Pepe Richard, como es Contrapunto Santero. Suerte, mi pana, hasta siempre.
1: Gracias. Saludos desde Chile.

quienes están rumbo al centro comercial de Loja. Saludos cordiales allá en los buses urbanos. ¡Qué sintonía de la 92.1! Buscando un

están rumbo al centro comercial de Loja. Saludos cordiales allá en los buses urbanos. ¡Qué sintonía de la noche!

0: ¿Cómo, cómo?
1: El papuchín de las chicas solteras.
2: ¿O oye, será, mandarina?
1: ¿O será el papuchín de las mamás solteras? ¿Qué mismo?
0: ¿Cómo, cómo?
1: No esté, papuchín. Vamos ahí, vamos ahí.

dice, ¿qué dicen? ¡Ya deje dormir! Yo sí le dije, joven, duerma temprano. Ayer usted no, que tengo que bailar. Ya está.

0: Ahí, póngale. Dele play.
1: Que le ponga la canción del venado, dice que con esa canción se identifica, dice con.
0: No, no, más abajito está Marisol Tibán. ¿Qué dice Marisol? Sí,
2: Olis. Hola, amigo Jimmy, muy buenos días. Aquí ya escuchando Amazonas 92.1 en el programa de ustedes los domingos. Abracito a la distancia.
0: ¡Mucho madruga!

0: Buenos días, chicos. Aquí estamos a full sintonía aquí en Puerto Seco, mi estimado amigo.
1: ¿Qué nos dice don Wilson Jiménez? ¿Qué dice don Wilson?
2: Sabor, sabor, sabor, sabor, dijo Robinson. Ahí fue, ahí fue, ahí fue, ahí fue, ahí fue. Ahí fue. Mándale, mándale gallito fino de Paco Molina, dedicado para ese mandarina de Chunguito Traposo, el primo Agustín del Puerto Seco, que lo domine el suegro y la mujer.
1: Y además, ya no está ella.

0: Disculparán la llamadita, muchachos. Disculparán la llamadita. Lo que pasa es que se me sale marcando. Mil disculpas, amiguitos. Aquí estamos a full sintonía. Pónganse esa cancioncita del gallito fino corps.
1: Dejarás de estar moceando.
2: Y por eso se le sale llamando. Vamos a avanzar esta mañana. 11 con 14, ¿qué me dice más? ¿Qué tiene por ahí?
3: Entonces, saludos para mi suegro. Para mi suegro, el papacito de la prima Marisol. Saludos. Que le haya recibido bien Loja. Los lojanos somos muy buenos. Muy respetuosos.
2: ¿Cómo nos caracteriza? Por supuesto.
1: Dejarás de estar moceando.
2: ¡Otro!

Este, bueno, quería pedir la canción de Alausí y también el Chinchinán. Si puede, por favor, ponga las dos y no siquiera cualquiera de las dos. Aquí reportan sintonía en la parte alta de Tundaime. Gracias y que tengan todos un lindo domingo. Bueno, saludos, saludos. Ojalá esté alguien ahí escuchando los mensajes y ponga. Si no, pues será para mañana. Gracias.

0: Santísima, ¿cómo le han dejado el celular al colibrí? ¿Cómo así? Y ese milagro, que no se ha reportado ya como 15 días el colibrí. Háblese de colibrí.
1: ¿Qué me dice el Javi? ¿Qué me dice el Javi?
0: Si no, ya lo perdimos, colibrí. Mucho le quitan el celular a usted. Pondrá Jimmy, pondrá Gallito Fino ahí, pues. Dedicado para ese primo Agustín,
1: y a mi
0: mandarina
1: amor,
0: que se deja dominar del suegro y de la mujer.
1: Siguiendo sus ejemplos. Mándale.
2: Hola, mi pana, calzón flojo, casi digo.
1: Habla serio.
2: Canción, calzón flojo.

0: ni todos los fines de semana le dan el teléfono. Yo sí me he estado comunicando. Bueno, yo ya rengaré por la Argentina, seré pendiente. Una jaba de cervezas me tomaré. Porque como estoy acá, pues solito, no tengo a quien convidar.
1: ¡Jóvenes!
0: Saludos, saludos.
1: ¡Jóvenes! ¿Para eso vienen?
2: Y como pasa solito, él mismo solito se jala la jaba de cerveza.
1: ¡Vaya callo, laparoso! ¡Vaya callo, laparoso!

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5: Muy bien, perfecto. 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
1: Muy bien, perfecto. Ahí estamos compartiendo lo mejor de la música, lo mejor de los grandes éxitos a través de la 92.1. Para los que quieren saber, el marcador es 0 España, 0 Argentina, 85 minutos ya. 85 minutos, recuerda enviar quién queda campeón en esa hora de la tarde. Exactamente, marcamos ya las 16 horas con 6 minutos, 4 de la tarde, 6 minutos en todo el territorio ecuatoriano. Ponte al tiempo con el tiempo. 16 horas, 6 minutos. Vamos, amigas y amigos, a hacer una pausa y volvemos luego con más. Ya se viene la hora chichera en esta hora de la tarde.
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1: Por acá nos dice muchas gracias. Nos dice muchas gracias por el saludito. Dices. Esa canción es una de las que le gustaba a una de mis tantas, dice. Oiga, cuando sea grande quiero ser como el caballero. Saludos cordiales a los grandes amigos y amigas que nos escuchan en los diferentes lugares de acá de la castellana ciudad de Loja. La gente que está, pues, laborando en esta hora de la tarde, los diferentes amigos taxistas de las cooperativas de taxi, de Uber también. Saludos cordiales en esta tarde espectacular del fin de semana. Vamos a compartir más música. Se viene, señoras y señores, la hora chichera en esta hora de la tarde.

Víctor Piedra el Mago, junto a DJ Cooter. Sí, señores. Dale corazoncito, dale tiki tiki, comparte la transmisión. Dale tiki tiki, comparte la transmisión. Comparte la transmisión hoy esta tarde. Vamos saludando, vamos saludando. Aquí nos están en plena sintonía. Lo mejor de la hora, Ch-

0: Marisol Tibán.
1: ¿Cómo estamos? Wilson Jiménez.
0: Ahí está, Prima Sintonía de la Radio. Muchas gracias, salud, salud. Eso, nosotros acá ahorita nomás. Tú sabes, comunícate con nosotros, 16 horas 22 minutos. 4 de la tarde, 22 minutos. Aquí estamos con más de la música, con más de la música chichera.

0: Cuenta. La gente de Cuenta, ¿cómo estamos? Buenas tardes.
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0: saludos más cordiales
1: quiero.
0: Desde Cuenquita, dice. Muy buenas tardes, Puente de Cuenca. Muchas gracias por la sintonía, muchas gracias.

Ahí estamos, ahí estamos. Recuerden seguirnos también, vaya a seguirnos. Estamos como Mago Locutor. Vaya a seguirnos a la página. Estamos como Mago Locutor. Y nos vamos así. Zapateando, zapateando, zapateando. Dale tiquitique a la pantalla. Dale corazoncito. Vamos, qué chévere.

Buenas tardes. Buenas tardes con Música Nacional. Eso de una, qué chévere. Muchas gracias.

virtual duro, duro. Recuerda 92.1 FM. Qué chévere, cordiales saludos. ¿Dónde nos están escuchando? ¿Dónde nos están escuchando? ¿Dónde nos están escuchando? ¿Dónde nos están sintonizando? Envío los saludos acá en la página del TikTok. Dele tiki tiki, dele tiki tiki, dele tiki tiki. Dele corazoncito, regale ese corazoncito.

Un saludo para Robinson, alias La Flaquita en Guaycine. Dice, oye, oye.

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5: Y se viene lo mejor de la música romántica.
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5: desde Valledupar, Colombia, oiga, por acá tremendo sol en la castellana ciudad de Loja. 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

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Mago Locutor, para que nos sigan, ¿ok? El sentimiento hecho canción.

mandarle saludos a la gente que se está uniendo para arena. Para también allá en Turunuma. Para la familia Nole Condoy. La familia Nole Condoy en esta tarde. Saludos cordiales allá.

0: y los buenos éxitos sonando a través de Radio Amazonas 92.1.
1: No puede haber
0: música romántica en esta hora a través de la Amazonía, a través de la Amazonía de la radio 92.1, la tortuga. Buenas tardes. Buenas tardes, con baladas. Gracias por la sintonía. Recuerda, el musicólogo domingos de 13 a 18 horas

19 de julio. El presente año ya se acaba el mes. Saludos desde Cariamanga. Muy buenas tardes, Cariamanga. Full sintonía. Muchas gracias, Wilmer, Shinin, Freddy. Cordiales saludos. Recuerda seguirnos en nuestro Facebook personal. Estamos como El Mago Locutor.

Yankee también. Ian Sasa, ¿cómo estamos? Buenas tardes. Invitarlos a escuchar Radio Amazonas los días domingo de 13 horas a 18 horas.

0: Para Manuel Maya. Dice, hola mi pana.
1: Un guarapo.
0: Acá
1: y una guanchaca.
0: Rolando.
1: Una mezcla
0: Rolando,
1: perfecta.
0: Morocho también. Rolando Morocho. Hola mi pana, dice. Amigo Arevalo, dice Manuel Mayas. Cordiales saludos. Mi José Uchuari manda un saludo. Man, dice, cordiales saludos para José Uchuari. Queremos saludar para Manuel Maya. Dice, hola mi pana.
1: Un guarapo.
0: Acá
1: y una guanchaca.
0: Rolando.
1: Una mezcla
0: Rolando,
1: perfecta.
0: Morocho también. Rolando Morocho. Hola mi pana. Dice. Amigo Arevalo.

Naranjito. Leo, desde Naranjito. Saludos a la gente de Naranjito. Por ahí estamos, dice Fernando Torres. ¿Qué más cura? ¿Qué más cura? Dice por ahí. Saludos cordiales, señoras y señores. 17 horas 54 minutos. Recuerda 92.1 Radio Amazonas.

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1: Muy bien,

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